hermano Cristóbal Tiu, que me está viendo. Dice que, y todos los ancianos y todo el pueblo le respondieron: no le obedezcas ni hagas lo que te pide. Dijeron los profetas, los ancianos, el pueblo les dijo, no lo obedezcas lo que él te pide. Que no lo obedecieran. Dice el 9. Entonces, él respondiendo, no lo obedezcas, el 9. Entonces él respondió a los embajadores de Bedad, dicid al rey, mi señor, haré todo lo que mandas, te a tus siervos, los principios, mas esto no lo puedo hacer. Y los embajadores lo pudieron hacer, y los embajadores fueron y le dijeron la respuesta. El 10 dice, y Bedad nuevamente le envió a decir así, me hagan los dioses y aún me añada lo que el polvo de Samaria no bastará y el puño de todo el pueblo que me sigue. Como Acab le había dicho que no, y le mandó a decir al rey de Siria, y el rey de Siria empezó a tomar por la victoria, porque él pensó que ganaría. Dice el 10, y Bedad nuevamente le envió a decir así, me hagan los dioses, el 11 dice,

11 y el 12. Y cuando él oyó esta palabra, estaba bebiendo con los reyes en las tiendas, dijo a sus siervos: disponeos, y ellos les dispusieron contra la cena. Como cuando el rey oyó esto, dijo que lo dispusieran.

Jehová, ¿has visto esta gran multitud? He aquí, yo te la entregaré hoy en tu mano. Te lo entregaré en tu mano para que conozcas que yo soy Jehová, que yo soy Jehová tu Dios. Dice que un profeta llegó ante Acab y le dijo: así ha dicho Jehová, ¿has visto ese gran ejército? Hoy te lo entregaré en tus manos y conocerás que yo soy Jehová tu Dios. Que yo soy Jehová tu Dios. Y el 14. Y respondió acá por mano de los siervos, los príncipes de los de las provincias. Y dijo acá, ¿quién comenzará la batalla? Y él respondió: tú. Él dijo ahí, y así ha dicho Jehová, y así, pero ¿quién empezará a atacar? ¿Quién atacará de primero? Y le dijeron: tú atacarás de primero. Dice el 16, y saliendo a mediodía, el 15, entonces él pasó de vista a los siervos y a los príncipes y a la provincias, de los cuales fueron 230, y luego pasó revista a todo el pueblo y a todos los hijos de Israel, y fueron 7,000. Dice que él pasó diciendo a los profetas, a los siervos, a los príncipes, a los profetas, dice. Y luego pasó revista a todo el pueblo, dice, y fueron 7,000. Dice el 16, y salieron a mediodía, y estaba Adad bebiendo y embriagándose en las tiendas, y él y los reyes, los 32 reyes que había venido en su ayuda. Y de que salieron, que los israelitas salieron a mediodía, y que el rey de Siria estaba bebiendo. Dios bendiga a mi hermano Rigo Ordóñez, que nos está viendo. Y dice que estaba bebiendo con los 32 reyes. Dice. Estaba bebiendo con los 32 reyes en su campamento, en sus tiendas, dice, que habían venido para ayudarle. Dice el 17, y los siervos y los príncipes de las provincias salieron los primeros, y Bet-Edad había enviado quien le avisó, diciendo así, salieron hombres de Samaria. Dice que los siervos principales de la provincia salieron de primero, y que Bet-Edad, rey de Samaria, ordenó que le avisaran, y los siervos les avisaron y le avisaron que habían salido hombres de Samaria. Dice el 18, entonces dijo: si han salido por paz, tomadlos vivos, si han salido para pelear, tomadlos vivos. Dice que si habían salido ellos para pelear, que los tomaran vivos. Y si habían salido para pelear, que los tomaran vivos. Dios bendiga a mi hermano Rocael de León. Dice, y salieron pues a la ciudad los siervos, los príncipes y los provincias, y en pos de ellos el ejército. Dice que salieron pues la ciudad de los siervos. Los príncipes y los provincias en pos de ejército, que iban a través de un ejército, porque siervos, profetas
y soldados pelearon, en total fueron 7,000. Y todo el pueblo también peleó, en total fueron 7,000. Dice el 20, y mató cada uno al que venía contra él, y huyeron los sirios siguiéndolos de Israel. Y el rey de Siria, Ben-Hadad, se escapó en un caballo con alguna gente a caballería. Dice que mató cada uno que venía contra él, y huyeron los sirios. Huyeron los sirios, y el rey huyó a caballo y con caballería. Dice el 21, y salió el rey de Israel, y hirió a gente de a caballo y los carros, y deslizó los sirios, causándoles grandes estragos. Dice que salió Acab, el rey de Israel, hirió a los carros, a la gente a caballo, los hirió. La conclusión, aquí terminamos, hermanos. El 22, vino luego el profeta al rey de Israel y le dijo: ve, fortalécete y considera, mira, yo te lo que haz, porque pasará un año y el rey de Siria vendrá contra ti. Dice que luego vino el profeta que le había dicho a él, que le había dicho que hoy le entregarán ese pueblo, y dijo: ve y prepara tu ejército, que entre un año el rey de Siria te proclamará la guerra. Bendiciones, amados hermanos, que el Señor bendiga a cada uno por nombre. Y vamos a orar por la palabra de Dios. Oh, gracias, Dios de Israel, Dios de Guatemala, por todo lo que has hecho por nosotros. Bendícenos, guárdanos, protégenos de cualquier maldad. Gracias por todo lo que has hecho por nosotros. Gracias, Padre, gracias, Hijo, y gracias, Espíritu Santo. Amén y amén. Bendiciones, amados hermanos, que el Señor bendiga a cada uno por nombre. Amén.

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hermano Roberto Hernández, que nos está viendo también en esta preciosa tarde. Dios bendiga, hermano Roberto. Bendiciones, bendiciones, hermano. El tema del mensaje: preparativo para la conquista. El título: aconteció después de la muerte de Moisés, siervo de Jehová, que Jehová habló a Josué. El texto central: Josué 1:9. Amados hermanos, amigos, la verdad que nuestro Dios, Él es fiel. Yo le cuento que Dios, Él es fiel. Todos sabemos que Dios es grande. Bendito Dios. En este momento, que Dios es poderoso, Dios es grande. En este momento estamos ya, vamos a predicar un poco la palabra. Y qué bueno, hermanos, en este momento. Aconteció que después de la muerte de Moisés, siervo de Jehová, que Jehová habló a Josué, hijo de Nun, servidor de Moisés, diciendo: mi siervo Moisés ha muerto. Ahora, pues, levántate, pasa a este Jordán, tú y todo este pueblo, a la tierra que yo les doy a los hijos de Israel. Yo os he entregado, como lo había dicho a Moisés, todo lugar que pisare la planta de vuestros pies, después del desierto, el Líbano, hasta el gran río Efrates, todas las tierras, toda gran mar, donde se pone el sol, será nuestro territorio. Nadie te podrá hacer frente en todos los días de tu vida. Como estuve con Moisés, estaré contigo. No te dejaré ni te desampararé. Así que, qué bueno es Dios con nosotros en este momento. Así, hermanos,

Murió Moisés, ya no pudo llevar al pueblo a la tierra prometida. El que continuó llevando a la gente fue Josué, porque Josué era hermano derecho de Moisés. Amados hermanos, qué bueno es Dios, qué bueno es el Señor, que Él no nos ha dejado, que no nos ha desamparado. Así Dios estuvo con Moisés. Moisés cruzó el Mar Rojo, sacó al pueblo de Dios en Egipto, en la mano de Faraón. Hermanos, qué bueno. En este momento, hermano, que el Señor, Él es fiel, Él es bueno. Así como Dios amó a Moisés, así como Dios amó a Josué, así Dios también nos ama hoy día, los pastores, los evangelistas, que estamos luchando, que estamos batallando los últimos tiempos. Amados hermanos, estoy viendo que no es nada fácil, que no es nada fácil. Amados, en aquel tiempo vivieron mucho tiempo la gente, pero ahora la gente, el día de hoy, 70 años, es el día del hombre. El más fuerte llega a 80. Pero hermanos, démosle gracias al Señor. Démosle gracias al Señor. Así de Moisés, siervo de Jehová, que Jehová habló a Josué, hijo de Nun, servidor de Moisés, diciendo, mi siervo Moisés ha muerto. Así directamente habló Dios con Josué. Habló Dios con Josué, hermanos. Josué, un gran siervo de Dios. Moisés fue un gran siervo de Dios, hermanos. Hoy día, igual, estamos batallando. Estamos luchando, alcanzando las almas, alcanzando a las ovejas tan alejadas de los caminos de Dios. Mi amigo, mi hermano, Dios es fiel con todo. Dios es bueno, mi amigo. Dios te llama. Dios quiere cambiar tu vida. Dios quiere transformar al ser humano. Así. No es nada fácil, hermano. Nos cansamos en el camino, nos agotamos, como decía el apóstol Pablo. El apóstol Pablo, hermano, estaba enfermo. El apóstol Pablo tenía un aguijón y muchas veces predicaba y oraba. Predicaba y oraba. Le pedía a Dios que le quitara ese aguijón. Y Pablo se sentía débil. Pablo se sentía solo a través de esa enfermedad. Decía el apóstol Pablo, cruzaba el mar, a veces cruzaba ríos. A veces, hermanos, Pablo era golpeado, le golpeaban, le pegaban, le azotaban. Y Pablo, una ocasión le reclamó a Dios, le dice a Dios, ¿y por qué, Señor, no me quite ese dolor? ¿Por qué Dios no me quite ese dolor? Decía Pablo. Y cuando Dios le dice a Pablo, bástate ya, le dice. Cuando estés solo, cuando estés débil, es que mi poder se perfecciona sobre ti. El apóstol Pablo fue motivado. Muchas veces nos sentimos solo. Muchas veces nos sentimos separados en las luchas, en las pruebas, a veces que nos aman, a veces que nos desprecian, a veces que nos odian. Cuando el siervo más busca a Dios, el enemigo más se levanta. Pero también tenemos que sentirnos fortalecidos. Dios bendiga, hermanos celestes, Sara, y bendiciones, hermano. Minoridad. Así que hermanos, momentos, los
sentimos difícil. Momento, hermanos, hemos de entrar a las montañas, aldeas. Hermano, no es nada fácil mañana. A veces que enfermo, a veces que hay pasaje, a veces que no hay pasaje, a veces que la gente nos levanta en calumnia, a veces que la gente nos desprecia. Cuando usted más busca a Dios, el enemigo más se levanta a través de la gente, a través del vecino. O también, como decía Pablo, yo tengo luchas con los falsos hermanos, decía Pablo. Pues así es. Hermano, cuando usted está enfermo, cuando usted está pasando luchas, más bien, en vez de que los hermanos van a orar por usted, te van a despreciar más. Se ponen más feliz. Pero no nos preocupemos, hermano. Sabemos que lo más importante es que nuestro nombre está escrito en el libro de la vida. Yo digo, hermano, Maynor, ya. Bendiciones. La verdad, cuando usted busca a Dios, en la congregación se levantan los mismos hermanos. Pero como dijo Jesús, Padre, perdónales porque no saben lo que hacen. Si supieran, se postraron en oración, en ayuno, en vigilia por la hermana, pero no lo hacen así. Hermanos, dice que Jehová habló a Josué, hijo de Nun, servidor de Moisés, diciendo, mi siervo Moisés ha muerto. Ahora pues, levántate, pasa este al Jordán, y tú y todo este pueblo, a la tierra que yo les doy a los hijos de Israel. Miren, hermanos, cuando nosotros le servimos a Dios, hermano, tantas cosas llegan, tantos problemas llegan. Amados hermanos, cuando le servimos a Dios, tantas cosas suceden. Tantas cosas suceden. Y hermanos, qué bueno. Qué bueno es Dios con nosotros. La venida del Señor está pronto. La venida de Dios está a la puerta. Por él dice así Jesucristo: se levantará nación contra nación y reina contra reina. Habrá pestes y hambre, terremotos. Y estamos viendo. Estamos viendo, mis hermanos, que Cristo pronto viene. La gente hoy día, se les habla, no quiere saber nada. Cuando la gente le invita una fiesta del mundo, ahí se van todos. Ahí se van todos, es el camino ancho, el camino angosto. El camino que es Cristo, son pocos los que buscan al Señor. Son pocos los servidores de Dios. Entonces, hermano, dice la palabra, el 5, yo os he entregado como lo había dicho a Moisés todo lugar que pisara la planta de vuestros pies, desde el desierto, el Líbano, hasta el gran río de Eufrates, toda la tierra de los eteos, hasta el gran mar donde se pone el sol, será vuestro territorio. Le dijo Dios a Abraham. No, perdón. Le dijo Dios a Josué. Porque Moisés ya había terminado la carrera. A ver qué nos pasa también nosotros. Porque no sabemos en qué momento, en qué día el Señor viene por nosotros. Seguimos predicando o Él nos va a recoger. Pero no desmayemos. Hay momentos un enfermo, hay momentos con sufrimiento, pero ten que viajar. Mañana estaré en la tierra de la monja blanca Cobán. Así, mis hermanos,
No es nada fácil. No es nada fácil, hermano. Pero Dios es fiel. Dios es bueno. Hermanos, así. Nadie te podrá hacer frente. En todos los días de tu vida, dijo Dios a Josué, nadie te podrá hacer frente. En todos los días de tu vida, como estuve con Moisés, estaré contigo. No te dejaré ni te desampararé. Nadie, calumnias, críticas, desprecia, odia, amenaza de muerte. Hermano, nadie, hermano pastor, hermano evangelista, nadie te puede hacer frente todos los días. Así, aquí Dios me habla, aquí Dios habla a todos los pastores. Aquí Dios habla a los siervos fieles, temerosos de Dios, luchando, batallando, caminando a pie en las aldeas y montañas. A veces que hay buena comida, a veces que no hay buena comida. Pero entendemos bien que Dios, Él es fiel. Nadie te podrá hacer frente en todos los días de tu vida. Como estuve con Moisés, estaré contigo. No te dejaré, ni te desampararé. Esfuérzate, sé valiente, porque tú repartirás a este pueblo por heredad la tierra de la cual juré a tus padres que te daría a ellos. Solamente, dice que solamente, no hay mucho trabajo. Aquí nos habla Dios, aquí me habla Dios. Solamente esfuérzate, sé muy valiente para cuidar de hacer conforme a toda la ley que mi siervo Moisés te mando. No te apartes a ella, ni a diestra ni a siniestra, para que sea prosperado en todos los días de tu vida, en todas las cosas que te enfrentas. El 8 dice, cargar siempre la Biblia, leer siempre la Biblia, constantemente preparándose en un entrenamiento combate espiritual. En un entrenamiento combate espiritual, hablar, platicar con Dios, pedirle consejo a Dios, cómo Dios nos va a sostener, cómo Dios nos va a bendecir. Por ahí dice el Señor en su palabra, nunca se apartará de tu boca este libro de la ley, el libro sagrado, sino que de día y de noche meditarás en él, en el para el que para que guardes, hagas conforme a todo lo que en él está escrito, porque entonces harás prosperar tu camino y todo te saldrá bien. Todo te saldrá bien. En la montaña, el soldado lleva su mochil, lleva su cantiflor, lleva su agua, lleva limpio su fusil, las balas para ir a la montaña, el enfrentamiento con el enemigo. Y nosotros no miramos el enemigo, pero el soldado se mira su enemigo. El enemigo del sol es invisible. El enemigo del soldado se lo mira. Solo tiene que cuidarse, tener buena puntería para alcanzar, bajar, botar al enemigo. Pero nosotros acá, la oración, el ayuno, para tener victoria en nombre de Jesús. Así que, amén, vamos a terminar. La palabra de Dios. La palabra de Dios, Isaías 41:9. Porque te tomé de los confines de la tierra, de tierra lejana te llamé. Te dije, mi siervo eres tú.
Mi siervo eres tú, lo que te dice Dios, hermano pastor, hermano evangelista, mi siervo eres tú, que te escogí y no te deseché. Los escogidos de Dios aguanten la lucha, aguanten la prueba, en la montaña, en las aldeas. Ora por su compañero. Cuando el soldado, cuando cae su compañero en la mano del enemigo, o está herido el soldado, no va a dejar tirado a su compañero, lo va a llevar. Le va a llevar. Pero hoy día, los compañeros espirituales, cuando miren el otro, ya no quiere seguir. A veces ya no lo motiva, a veces se aparta de la persona, a veces se va lejos. No, tenemos que apoyar nuestra compañera de batalla. ¿Quién son nuestros compañeros? Son los apóstoles, son los pastores, los evangelistas, hermano. Esos son los compañeros de batalla. Por ahí dice el Señor, no temas porque yo estoy contigo. No desmayes porque yo soy tu Dios. Que te esfuerces siempre, te ayudaré siempre. Te sustentaré con la diestra de mi justicia. De mi justicia. Entonces Él nos va a sostener. En el camino, donde dice el Señor, no lleves alforje, lleves calzado, no lleves dos túnicas. Donde va a llegar, Dios toca, Dios mueve montañas para sostener a sus hijos. Para sostener a sus escogidos, mis hermanos. Vivir por fe no es fácil. Vivir por fe es pasar lucha en el camino, pasar desprecio, pasar odio, pero la mano de Dios va a estar sobre ti, mi hermano. La mano de Dios está sobre nosotros. No temas, porque yo estoy contigo, está con nosotros. No desmayes, que no se va a desmayar, porque yo soy tu Dios. Que te esfuerces siempre, te ayudaré siempre. Te sustentaré con la diestra de mi justicia. Va a sostener en el camino. Él va a proveer alimento en el camino. No lo va a dejar solo en el camino. Entonces el Señor dice, la gente se enoja con nosotros. La gente que no nos quiere, pero dice acá, y aquí todos se enojen contra ti, serán avergonzados, se quedan avergonzados, confundidos, serán como nada, no vale nada aquella persona que te odia, solo hay que orar por ellos. No vale nada ante los ojos de Dios, ante los ojos de los hombres. Perecerán los que tienen contienda contigo. Buscarás a los que tienen contienda contigo. No los hallarás, serán como cosa, como nada y como cosa que no es aquella que hace la guerra. Que hace la guerra, porque yo Jehová, escucha bien, la conclusión aquí va a ser, porque yo Jehová soy tu Dios, quien te sostiene tu mano derecha. Y te dice, no temas, yo te ayudo. No estás solo, mi hermano. No tengas miedo de caminar, viajar a la montaña, dice el Señor. Aunque estás enfermo, aunque tanto sufrimiento, aunque tanto dolor, la mano de Dios, Él es fiel con nosotros. Así que vamos a orar por la palabra. Gracias, Padre amado. Bendice mis hermanos, Padre. Bendice Dios mío, bendito Dios. No nos ampares, Padre, no nos abandones, Dios eterno. Extienda tu mano sobre Guatemala. Bendice Israel, Jerusalén, Estados Unidos. Bendito Dios. Todas las naciones, Padre, todos mis hermanos, son temerosos de ti, Padre, dentro del país, fuera del país. Bendícelos, Padre. Bendícelos, mi Dios. Gracias, Padre. Gracias, Hijo, Espíritu Santo. Amén.

Sí, que Dios bendiga a mi hermano Roberto Fernández. En este momento vamos a complacer con una alabanza con su servidor José Manuel Estayur, Salmo 150. Bendiciones, hermanos, Dios me lo bendiga a todos.

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mis amados hermanos. Gracias al Señor. Ya nuevamente estamos con ustedes. Gracias a Dios, ya escuchamos la palabra del Señor. Eso es importante, escuchar la palabra del Señor, porque va a haber un día, mis amados hermanos, queremos ir a buscar a Dios, queremos escuchar palabra del Señor, pero va a llegar el día donde ya no hay. Por eso dice la palabra del Señor, dice que va a haber un tiempo, va a haber hambre y sed. ¿Qué es hambre? No es lo terrenalmente, es lo espiritualmente. Aprovechemos ahorita, hermanos, que hay posibilidad todavía, hay oportunidad todavía, que busquemos a Dios, alabemos a Dios. Quizá uno solo está en casa, pongamos nuestras alabanzas para que Dios siempre está con nosotros. Amén. Así que, hermanos, le vamos a dar gracias a Dios porque Él nos permitió estar aquí nuevamente. Como le decía yo, Dios sabe el propósito, mis amados hermanos, sobre nuestras vidas, porque nosotros, hermanos, no somos perfectos. Nosotros siempre le fallamos al Señor, pero el Señor siempre tiene misericordia de nosotros. El Señor siempre nos ha hablado a través de sueño, a través de las profecías, lo que el Señor nos habla, mis hermanos. Así que le pido mucho sus oraciones, siervos, pastores, que ustedes lo conocen, el director de este programa, como mi esposo José Manuel Estayul, pues, como le decía a mi hijo hace rato, él está quebrantado de salud, pero el cuerpo, hermano, siempre se enferma, el cuerpo siempre se pone débil, pero el espíritu nunca, el alma nunca se cansa de buscar a Dios, nunca se dice que ya no aguanto, no, el espíritu, el alma, nada, mis amados, el cuerpo, por eso uno es, como dice la palabra del Señor, que nosotros somos agua y pan, lo materialmente, el cuerpo, pues el cuerpo necesita así algo cuidadoso, ¿verdad? Pero como le digo yo, hermanos, oremos para que Dios que haga una obra, que Dios le dé sanidad, porque eso es lo que el Señor quiere de nosotros, hermanos. Así que vamos a orar. Quizá ustedes están en su casa, quizá están enfermos también, quizá están acostado en su camita, quizá ya no pueden levantar, pero nosotros ayudémonos en oración, ayudémonos, porque eso es lo que el Señor quiere, que nosotros nos ayudamos en oración. Así que ya va a finalizar este programa. Primeramente Dios, entre 8 días vamos a estar con ustedes, pero el día de mañana vamos a tratar la manera de estar aquí en el programa también, de 2 de la tarde para de 1 para las 3 de la tarde. Primero Dios, lo que el Señor dice, si vamos a estar aquí, pues vamos a tratar la manera de estar aquí, mis amados hermanos. Así que vamos a orar, hermanos, vamos a clamar al Señor para que Él nos puede escuchar y nos puede ayudar en todo, mis amados. Señor Jesús, te damos gracias, Padre, te damos gracias, Señor. Yo sé que, Señor, hay momentos difíciles que llegan en nuestras vidas, Padre. Hay momentos, Señor, que decimos, Señor, que ya no hay dónde ir, Señor. Pero lo único, Señor, la solución, el consolación que nos da usted, Señor Jesús. No hay otro Dios como tú, Señor. No hay otro Dios como tú, Padre. Que solamente tú, Señor, nos consuela nuestra alma, Señor. Le pido, Señor, sobre la vida de tu siervo José Manuel Estayul, Padre, que seas tú, Señor, levántelo, papá. Quizás, Señor, el cuerpo, Señor, se siente débil, Padre, pero te pido, Señor, que seas tú, haga una obra, Señor, que seas tú, Padre, tenga misericordia de él, Señor.
porque la sanidad está en tu mano, Señor. Yo no puedo hacer yo nada, Señor. Solamente tu Padre.

Si te pedimos todo, Señor, que usted, Padre, nos... Le pedimos, Señor, y usted nos da, Padre. Te pido, Señor, que seas tú nos ayudes, Padre. En las luchas y en las pruebas, Señor, quizá, Padre, hemos pasado cosas difíciles, Padre, aquí en esta tierra, Señor. Pero tú nunca nos has abandonado, Señor. Nunca nos dejas, Padre. Yo te estoy

Bendícenos, Padre, para que, Señor, que sigamos adelante con este programa. Pruébemos, Señor, que seas tu Padre. Nos pruebe, Señor, para pagar el programa, Señor. Pero te pido, Señor, la bendición está en tu mano, Señor. Ayuda al Padre, tu siervo, Señor. Levántalo, Padre. Levántalo, Señor. Toda enfermedad, Señor, que seas tú hagas una obra, Padre. Te pido de corazón, Señor. Te pido de corazón, Padre amado. Ayuda a mis hermanos que están enfermos en sus casitas, quizá están en su cama. Quizá quieren salir, quieren ir a caminar si ya no pueden. Pero ayúdalos, Padre amado. Ayúdalos, Señor Jesucristo. Tenga misericordia de nosotros, Señor, porque nosotros, Padre, no sabemos qué día, qué hora viene este Padre, y te pido, Señor, que seas tú, Señor, nos ayudes. Ayúdalo, Padre mío, los locutores de la radio, la voz de Jehová. Yo sé que, Padre, está encadenado la radio, la luz del mundo también, Señor. Ayúdalos, Padre amado. Ayuda a la hermana Ana, Padre, que está aquí, Padre mío, esperando aquí en la cabina 1, Señor. Ayúdanos, Padre celestial, ayúdanos, Señor. Que sea tu voluntad, Padre. Estamos aquí nuevamente dentro de 8 días. Y estamos aquí, Señor, el día de mañana, primero Dios, Señor Jesús. Gracias, Padre, que seas tú nos lleves con paz y bendición, Señor. Gracias, Padre, gracias, Hijo. Y gracias, Espíritu Santo. Amén, Señor. Amén. Amén, hermanos. Así que Dios los bendiga. Yo me le decía yo, hermanos, sigamos adelante. Quizá vienen luchas y pruebas, pero el Señor siempre está con nosotros. El Señor nunca nos abandona. Así que primeramente Dios, dentro de 8 días vamos a estar con ustedes. Si Dios nos permite, pues vamos a estar con ustedes el día de mañana de 1 a 3 de la tarde. Así que bendiciones, hermanos, y sigamos adelante en la obra del Señor.

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otra manera de vivir. Tu palabra dice: instruye al niño en su carrera, mas cuando fuese grande no se apartara de tu camino.

gracias a Dios por brindarme de su amor y de su cariño. La situación en la cual me encontraba determinadamente arruinado mi vida, pero Él llegó a mi corazón y ahora he visto su gloria.

de tanta violencia y de tanta maldad. ¿Por qué no amarnos los unos a los otros? ¿Por qué tanto rencor, tanta envidia y tanto odio en nuestro corazón? Cuando Él se lo dice, amaos los unos a los otros.

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La palabra de Dios dice en 2 de Corintios capítulo 9, en su versículo 7, dice: cada uno dé como propuso en su corazón, no con tristeza ni por necesidad, porque Dios ama al dador alegre. Porque la administración de este servicio no solamente suple lo que a los santos falta, sino que también abunda en muchas acciones de gracias a Dios. Por la experiencia de esta administración, glorifican a Dios por la obediencia que profesáis el Evangelio de Cristo y por la libertad de vuestra contribución para ellos y para todos. Asimismo, en la oración de ellos por vosotros, a quienes aman a causa de la superabundante gracia de Dios en vosotros. Gracias a Dios por su don inefable. Gracias, mil gracias, por su ofrenda. Que Dios bendiga a todos.

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1: A su nombre, hermanos. Vamos a invitar a todos los hermanos que cante con nosotros estos cantos también para la honra y gloria, y exaltamos el nombre del Señor.

Hay una alabanza que quiero cantarlo con ustedes. Y la alabanza dice: cuán grande es Él. Amén. Aleluya. ¿Por qué no te pones un momento de pie, por favor? Amén.

dímelo, recíbelo, dímelo. Háblele, háblele a él, él está aquí. ¡Oh! Que no te dé vergüenza, mi hermano. Yo puedo ver en una visión, hay un personaje con vestidura blanca. Está pasando con usted, mi hermano y hermana. Adórale. Adórale, adórale, adórale, adórale, adórale, adórale. Yo puedo ver a muchos en este lugar derramando lágrimas. Puedo ver a unos levantando sus manos, temblando bajo la unción de Dios. Y gloria a Dios por eso. Y ramazó de que él te alaba. Así como están de pie, y otros que ya se sentaron, está bien, no hay ningún problema. Voy a cantar un último canto. Este canto me hace recordar cómo era mi vida antes. Estoy hablando hace unos 24 años para atrás. Yo era un hombre perdido, hundido en la maldad.

Levanta tu voz y dale un grito de júbilo al Señor.

Dale palmas a Cristo con todo tu corazón. Saludo al hermano Rodolfo Verdugo, quien ha hecho el esfuerzo de esta grabación, que él también está presente con nosotros. Bueno, vamos a seguir cantando el nombre del Señor con este otro canto que dice así.

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Romanos 10:15 dice: ¿y cómo predicarán si no fueren enviados? Y como está escrito: cuán hermosos son los pies de los que anuncian la paz, de los que anuncian buenas nuevas.

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Y como está escrito: cuán hermosos son los pies de los que anuncian la paz, de los que anuncian buenas nuevas.

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La palabra de Dios dice en 2 de Corintios capítulo 9, en su versículo 7, dice: cada uno dé como propuso en su corazón, no con tristeza ni por necesidad, porque Dios ama al dador alegre. 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

5 de mayo de 2026. Qué bendición saludarles, qué bendición estar con ustedes una vez más en esta

Así que qué bendición saludarles, por supuesto, estar con ustedes para llevarles música especial en esta hora. Puesto para acompañarles y para estar con ustedes siempre en esta preciosa y hermosa mañana del lunes de bendición. Así que qué bendición saludarles en esta preciosa hora. ¿Qué tal, cómo están? Vamos a orar, vamos a encomendarnos al Señor, vamos a pedir al Señor que Él nos ayude en esta semana. Pero antes,

Pero antes vamos a leer unos versículos de la palabra del Señor. Estamos en el Salmo 23, un salmo bastante conocido. Creo que ya está en la memoria. Sí, ya está ahí en la memoria grabada. Dice la Biblia en el nombre del Padre, del Hijo y de su Santo Espíritu. Dice: Jehová es mi pastor, nada me faltará. En lugares de delicados pastos me hará descansar. Junto a aguas de reposo me pastoreará. Confortará mi alma y me guiará por sendas de justicia, por amor de su nombre. Aunque ande en valle de sombra de muerte, no temeré mal alguno, porque tú estarás conmigo. Tu vara y tu cayado me infundirán aliento. Aderezas mesas delante de mí, en presencia de mis angustiadores. Unges mi cabeza con aceite, mi copa está rebosando. Ciertamente el bien y la misericordia me seguirán todos los días de mi vida, y en la casa de Jehová moraré por largos días. Aleluya, en la casa de Jehová moraré por largos días. Por supuesto, así es, así que algunos le buscan otra manera a ese versículo. No, ¿para qué vamos a estar en la casa de Dios todos los días? Y no sé qué, le buscan pretextos, buscan para pues no acatar la palabra de Dios. La palabra hay que acatarla y hay que ponerla por obra. Así que qué bendición estar con ustedes una vez más. Entonces vamos a encomendarnos al Señor entonces para que Él nos ayude toda esta semana de trabajo, para quienes ya están pues ya en los negocios, en los trabajos. Bendiciones para todos en esta preciosa y hermosa mañana. Muy bien, vamos a aclamarle al Señor, los que estén en el taller, en la fábrica, en la carpintería, en la sastrería, panadería, tortillería, donde quiera que se encuentren. Gracias por la sintonía. Padre, en el nombre de Jesús nos acercamos ante tu presencia con un corazón contrito, humillado, Padre eterno en gloria, para agradecerte, para pedirte, para rogarte, para suplicarte, Señor, en el nombre de Jesús de Nazaret. Gracias, Señor, por la bendición que tú nos das

Sí, Señor, gracias, Padre, por la bendición, el privilegio que tú nos das de clamarte, de glorificarte, de exaltarte, de darte la gloria y la honra a ti, Señor, en este día, en esta mañana. Padre, y venimos, nos acercamos a tu presencia también con un corazón contrito, humillado, Padre eterno, gloria, para agradecerte, para pedirte, para rogarte, para suplicarte, Padre, en esta preciosa mañana. Señor, gracias por la bendición que tú nos das de abrirnos los ojos, de abrirnos los ojos para la gloria, para ver la luz de un nuevo día, para ver la claridad de un nuevo día, para ver un nuevo amanecer también. Gracias, Padre, en el nombre de Jesús Nazaret. Gracias, Señor, también por la bendición que tú nos das de un día más, de un día más, un día nuevo, un día más que tú nos regalas para la gloria. Gracias, Señor. Gracias, Padre, tu palabra es de cada mañana, son nuevas tus misericordias y grande es tu fidelidad para con tus hijos y tus hijas. Dice tu palabra eterna, Padre, tu palabra eterna, Padre eterno. Gracias, en el nombre de Jesús te damos en esta mañana preciosa del lunes. Gracias, Señor, ayúdanos, limpia el ambiente, limpia los aires, limpia, Señor, todo estorbo que el enemigo quiera poner, toda obra del diablo sea destruida, quemada, deshecha, deshecha con la sangre bendita y poderosísima del Cristo de la gloria, derramada y vertida en la cruz del Calvario. Guárdanos, protégenos, líbranos, defiéndenos en el hueco de tus poderosas manos de amor y misericordia. Y me encomiendo a ti, Señor, en esta semana de trabajo para la gloria. Ayúdame, fortalece mis pulmones, mis broncos, mis músculos, Señor, mis riñones, todo lo que se utiliza para alabarte, glorificarte, Padre, la gloria. Dame fuerzas como búfalo, Señor, tanto a mi vida física como a mi vida espiritual también. Fortalece mi garganta, mis cuerdas vocales, Señor, todo lo que se usa para alabarte, para hablar, Señor, la gloria. Ayúdame, Señor, fortalece mis abdomen, mis organismos, mi estómago, Padre. Gracias, Señor, en el nombre de Jesús Nazaret, porque ya estoy mejor. Gracias para ti, primeramente, Padre, y a la medicina. Gracias, Señor, te adoramos y te bendecimos, te exaltamos, Señor. Bendice a toda nuestra audiencia en Guatemala, a todos los que nos escuchan en Guatemala, México, Centroamérica, Suramérica, Señor, Norteamérica y todo el mundo para la gloria. Gracias, Padre, bendíceles, ayúdales en cualquier necesidad que ellos tengan también, Señor. Padre, en el nombre de Jesús Nazaret te lo pedimos, te lo rogamos, te lo suplicamos en esta hermosa y preciosa mañana. Gracias, Padre, en el nombre de Cristo Jesús Nazaret, te lo pedimos todo, te lo rogamos todo, te lo suplicamos todo, a quien sea toda la gloria y toda la honra, el honor, la alabanza y la adoración, el imperio, por los siglos, Padre eterno, gloria, a ti te conviene crecer y a otro menguar. Gracias, Padre, en el nombre de Jesús Nazaret, tu palabra es el que tus ojos están abiertos y tus oídos están atentos a nuestros agradecimientos, a nuestros clamores, a nuestras oraciones en este lugar. No a nosotros, oh Jehová, no a nosotros, sino a tu nombre damos gloria por tu misericordia. La gloria a ti también, Señor eterno. Gracias, Padre, en el nombre bendito y poderosísimo del Cristo de la gloria, de Cristo Jesús Nazaret. Gracias, Padre, Hijo y Espíritu Santo, oh mi Jehová de los ejércitos. Gracias, Padre. Amén, amén y amén. Y amén. Aleluya. Gracias, Señor. Aleluya. Amén.

0: Hola, hola, hola, hola, hola. Hermanos, hermanas, amigos y amigos, abuelitas, abuelitos.
1: Canten las naciones.
0: ¿Qué tal? ¿Cómo están? Buenos días, muy buenos días para todos. Buen provecho en la hora de la refa. Esta mañana preciosa, el lunes. Las 10 de la mañana con 15 minutos acá en nuestra programación. Qué gusto, qué bendición, qué privilegio. De parte de nuestro Señor Jesucristo, de estar una vez más con ustedes. Para acompañarles, para llevarles música, mensajes, testimonios, saludos, complacencias y mucho más, por supuesto. Así que buen provecho en la hora de la refa. Y buen provecho también para quienes están, quienes todavía están saboreando, degustando esos deliciosos desayunos. Esos huevitos revueltos, estrellados a la ranchera, doritos o tortita de huevo con chilmolito, picante, frijolitos volteados, casaditos. Paraditos, patanitos fritos o cociditos, ¡ah, qué rico! Invíteme uno, pues. Ay, Dios. Invíteme un hombre. Así que qué bendición saludarles, ¿qué tal de fin de semana? ¿Cómo la pasaron? ¿La pasaron bien? ¿Qué tal de tamaleadas? De churrasqueadas, de polladas, de chorizadas, longanizadas, de chuletadas, de viudadas. Bueno, pues, de chilaquiladas, de chiles rellenos, ah, qué rico, de chuchas, pues, de chuchitos. ¿No es que les, también le dicen a los niños, a las niñas, ay, vos solo chuchas, solo le dicen los papás? Lo que pasa es que ellos piden tortas, risitos, galletas y cuantas cosas, ¿verdad? Eso, esas bolsitas. No, pero yo le hablo de chuchos. Chuchitos con carne y recado, es rico, ¿verdad? Sabroso, así como están degustando a los hermanos y amigos a esta hora, la refa. Sí, señor. Tortitas con carne, con pollo, chuchitos tostadas con guacamole, chaomín, qué rico. Un atolito blanco con frijolitos y pepita, chilito picante. Vaya, pues buen provecho para todos en la hora de la refa de las 10 de la mañana. Disfruten a lo grande en compañía de la 1180 AM, amplitud modulada, www.radiomaranata1180am.com y también en Tuning Radio. Así que aquí estamos para acompañarles. Bueno, quiero decirles que el viernes no... Bueno, sí, aquí estuvimos, pues, pero me enfermé, hombre.
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0: El jueves, como a la 1:30 de la tarde, me tomé dos frescos de uva, pero no estaban fríos y como tenía sed, me los truco. ¿Qué dijo aquel? Me los tomé a tesón usted, pero... ¿Para qué quise, hombre? Porque solo para enfermarme. Como a las 4:30 de la tarde o a las 5, empezó aquello. Me agarró diarrea y ay, Dios. Ya no aguantaba el viernes y el sábado, pues... Y ayer domingo, pues ya más o menos, ya hoy, pues gracias a Dios, ya. Tengo que tomar algunos sueros, algunas medicinas por ahí. Pero gracias a Dios, ya estamos mejor. Aquí estamos, para acompañarles en esta mañana. Así que qué gusto saludarles. Como siempre les decimos, pues el contacto está disponible, la vía de comunicación. 32973, solo permítame. Ay... Ya lo casé todavía. Ahí está. Siempre me deja hablando solo. Pues le decía que la vía de comunicación disponible 32973741. Envía sus notas de voz, mensaje de texto, llamadas directas, llamadas por WhatsApp. Y si usted está fuera de nuestras fronteras, en los departamentos, municipios, marque primero el 502. O sea, 502, 502, 502. No. El 502, sí, es lo mismo. 502-502, sí. Y después marque el 32-97-37-41 y su llamada entrará directamente a la estación. Marque el 502, luego el 3297-3741. Envíe su nota de voz, mensaje de texto, llamadas directas, llamadas por WhatsApp. Muy bien, después de haberlo saludado, entramos a la música. Arrancamos con Edwin Hernández, Volar al Cielo. Sí, señor, vamos a la música. Así que gracias por la sintonía, por sintonizarnos. Así que aquí estamos para acompañarles, para complacerles también, por supuesto.

0: Buenos días para todos y buen provechito para todos también.
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Ahora la participación de Olvin García. Olvin García, pero sí te tengo a ti. Gracias por sintonizar dos con ustedes, muy amables.

0: Señor.
1: Muy bien, gracias por sintonizarnos, hermanos y hermanas, amigos y amigos, abuelitas, abuelitas, jóvenes, señoritas, adolescentes, adolescentes, niños y niñas.
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1: Acá en la capital, en los departamentos, fuera de nuestras fronteras, en cualquier país que se encuentre, gracias por su preferencia, por sintonizar la estación.
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1: Allá pues, no me cambie, no se despegue, no se desconecte, por favor, que ya regreso, ya retorno con más música. No se vaya, por favor, no se vaya.

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Romanos 10:15 dice: ¿Y cómo predicarán si no fueren enviados? Y como está escrito: ¡Cuán hermosos son los pies de los que anuncian la paz, de los que anuncian buenas nuevas!

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Romanos 10:15 dice: ¿Y cómo predicarán si no fueren enviados? ¿Y cómo está escrito? ¡Cuán hermosos son los pies de los que anuncian la paz, de los que anuncian buenas nuevas! 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

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La palabra de Dios dice en 2 de Corintios capítulo 9, en su versículo 7, dice: cada uno dé como propuso en su corazón, no con tristeza ni por necesidad, porque Dios ama al dador alegre. 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

Ha sido la participación de Maura Tumax y esto se llama todo... No, levantaré bandeja. Cuando son ya las 11 de la mañana con 16 minutos. 11, 16 minutos acá en nuestra programación. Gracias por la preferencia que nos brindan. Saludos para todos en esta hermosa mañana, donde quiera que se encuentren. Saludos, hermanas y hermanos que nos sintonizan en diferentes comedores, cafeterías y restaurantes de la capital, los departamentos, donde quiera que se encuentre. Gracias. Son ustedes muy amables, de verdad. Les agradecemos de todo corazón por estar en sintonía de Radio Maranata 1180M.com y TuneIn Radio también y la 1180M. Amplitud modulada. Ya las hermanas y hermanos están corriendo de un lado para otro para el caldazo Pérez del Meridiano de un lunes. Hoy es el Día Internacional del Caldo. Saludos muy cordiales a las hermanas del comedor del cantonal del mercado cantonal de Colonia Limón, zona 18. Gracias por la sintonía, hermanas. ¿Cómo va ese caldo? Mejor dicho, esos caldos. En los diferentes comedores también, gracias por la sintonía. Gracias, son ustedes muy amables. Saludos también a su hermana Josefa Gamboa, también a su esposo Vilio Valdés. Armando Olguita, a su padrecito, a su madrecita también. Saludos en esta tarde. En esta mañana, todavía es mañana. Que yo ya quiero mi caldo, hombre. Ay, qué bárbaro. Saludos a mi hermana Rea Bonilla, ahí en Colonia Limón, zona 18. También a nuestra hermana Ana Lucrecia, en la zona 18 también. Para Carla González, Julia González en la zona 18. Auguri, hermana Auguri, en la zona 18. Hermana Rosa Pérez también en la zona 18. Hermano Adrián Coronado en Pinales del Norte. Hermano Rumilio Carrillo ahí anda en la mesa del norte. A su esposa, a sus hijos y a toda la familia también. A su madrita también. Hermano Domingo Guzmán ahí anda en la mesa del norte también. Rocal de León y familia. Hermano Viviano Ramírez en el fiscal Palencia, a él, a su esposa, a sus hijos y toda la familia. Hermano Claudio también ahí en el fiscal Palencia. También hermano Luis Felipe Barrios ahí en la zona 9, a su padrecito Felipe Barrios.

0: también a los hermanos que nos escuchan en la zona 6, en San Pedro Ayampú, en Tierra Nueva 1, Tierra Nueva 2, Ciudad Nueva, Ciudad Vieja, San Miguel Petapa, Vía Nueva, Boca del Monte, Amatitlán, Fraicanes, Carretera El Salvador, San José Pinula. Saludos, hermana Magda Gutiérrez. Esta mañana preciosa de lunes, hermana Olga Barreno, hermana Olga de León, hermana Dora Gómez, hermano Tomás Mejía, hermana Goyita Pérez, allá en la zona 6, a las hermanas Darly, Isabel y Demetria Barrera, en la zona 6 también a Ariki, Edgar Pérez, Antonio Pérez, Evaristo Pérez, y a toda la familia Pérez ahí en la zona 6. También para hermano Rodolfo Zuret y a toda la familia ahí en la zona 6 también. También para hermana Carmelina Cordero y a toda la familia ahí en la zona 6 también. Hermano Wilmer y su esposa, sus hijos Miriam Picholay en San Pedro Ayampú. Hermano Santos Paz, saludos hermano Santos Paz a usted y familia. Hermano Santos Paz, saluda a la familia Sales Paz allá en Vía Lobos, en Vía Canales. Buen provecho para todos, para el caldazo del mediodía, del mediano de lunes 25 de mayo para el año 2026. También saludos, hermana Rigor de Córdoba, a toda la familia, hermana Rosa Feliciano, hermana Norma y los de Reyes, hermana María Chávez allá en San Pedro Ayambú, Cantón El Aguacate. Saludos también a la familia Chávez Roldán y Monroy Chávez. También saludos a Ingrid Noemí González, a Jamie Jerónimo, a Saúl González, también a Rosaurita. Saludos, Rosaurita. Saludos también a hermana Bilda de Bozosa allá en San Antonio de la Flor de Chinaucla. Ya saluda a su nuera, hermana Chusita también. Saludos, hermana Anita, en la zona 14. Hermana Cristina Baten en la 11. En la 2, hermano Alfredo Cepeda y Rolando Reyes. Hermana Carmen Gómez en la 10. En la 19, hermana Catalina Morales. En la 7, hermana Silvia Morales. En la 21, Alfredo Chacón. Y a todos los que nos escuchan en la zona 21.
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0: Saludos, hermanos, también de Sacó Grande, Sacó Chiquito, lo de Carranza, Ciudad Quetzal, El Milagro, Carolimpia, San Pedro, Zacatepeque, San Juan, Zacatepeque y San Remundo. Saludos, hermana Rosalía Chamalé, Juan Hernández en San Juan, Zacatepeques. Hermano Gilberto Ali ahí en los de Fuentes Misco. Y a su esposa Rosa Cujo. Y a todos los que nos escuchan ahí, los de Fuentes Misco.

También saludos a los hermanos que llegan Minerva, Ciudad Satélite, de Bran, San Nicolás también. Saludos hermano Manfredo Montoya, hermano Auri de Pais, hermano Fernando Mejía, hermana Susana López ahí en Misco también, hermano Rudy Vázquez ahí en Milagro y familia también, hermano Arturo Hernández, hermano Odilia de Hernández o sus hijos, hermana Silvia Miranda, familia también ahí en Misco, hermana Chiqui España en Misco también, y a todos los que nos escuchan en Misco, gracias por la sintonía. El campanero, lo de Coy Misco también, San Cristóbal, Ciudad Peronia, Villanueva. Hermano de Santa Caterina Pinula, el Pajón Cuchbal,

También saludos a hermana Miriam, Miriam Lima, allá en Sanarate el Progreso. Saludos a esta hermana Miriam, a su familia ahí en Sanarate el Progreso, también Guastatoya. Hermano Gabino Jusmale Vázquez, Anja Miguel Chicaj, Baja de Verapaz. Hermano Gabino, saluda a la familia. Jusmale Castro. Ahí en San Miguel Chicaj, Baja de Verapaz. Saludos a hermana Norma también, Caserío Lo de Gómez, Granado, Baja de Verapaz. Hermano Fernando Ortiz, ahí en Aguatibia, Granado, Baja de Verapaz también. Saludos hermanos de San Pedro Pinula, San Buenavista, Jalapa, ahí Jalapa. La climatología Oriente Jalapa. Hermanos del Chinique, municipio El Quiche. Saludos hermano Moisés Salica allá en Champerico Retauleu. Saludos hermano Moisés Salica en Champerico Retauleu. A usted y a toda la familia. ¿Cómo va ese caldo, hermano Moisés? Bendiciones para usted, toda la familia en la capital del mundo.

Damos gracias a Dios por permitirnos esta segunda grabación para la gloria de su nombre. Oh, te adoramos, Señor. Aleluya. Gracias por lo que has hecho con este grupo, Señor, hasta este día. Y por lo que vas a seguir haciendo para la gloria de tu nombre, Señor.

10 más de la buena música para esta mañana, el lunes. Víctor Hugo Velázquez, véndame las puertas de la iglesia. 22 minutos, 22 a las 12. Hagan nuestra programación de lunes.

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Señor, te damos gracias porque tu diestra siempre nos ha sostenido con fuerza y con poder. Señor, te decimos que a ti sea la gloria y el imperio por todos los siglos de los siglos. Y todo el mundo dice amén. El apóstol Pedro escribe en el capítulo 5, verso 10.

y hágase tu voluntad aquí en la tierra como en el cielo. Danos hoy nuestro pan de cada día y perdona nuestras ofensas, así como nosotros perdonamos a los que nos ofenden. No nos dejes caer en tentación y líbranos del mal, porque tuyo es el reino.

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Y como está escrito: cuán hermosos son los pies de los que anuncian la paz, de los que anuncian buenas nuevas.

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Y como está escrito: cuán hermosos son los pies de los que anuncian la paz, de los que anuncian buenas nuevas.

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La palabra de Dios dice en 2 de Corintios, capítulo 9, en su versículo 7, dice: cada uno dé como propuso en su corazón, no con tristeza ni por necesidad, porque Dios ama al dador alegre. Porque la administración de este servicio no solamente suple lo que a los santos falta, sino que también abunda en muchas acciones de gracias a Dios. Por la experiencia de esta administración, glorifican a Dios por la obediencia que profesáis el Evangelio de Cristo y por la libertad de vuestra contribución para ellos y para todos. Asimismo, en la oración de ellos por vosotros, a quienes aman a causa de la superabundante gracia de Dios en vosotros. Gracias a Dios por su don inefable. Gracias, mil gracias por su ofrenda. Que Dios bendiga a

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1: El hijo sabio acepta la corrección del padre. El insolente no hace caso de reprensiones. Cada uno recoge el fruto de lo que dice, pero los traidores tienen hambre de violencia. Cuidar las palabras es cuidarse uno mismo. El que habla mucho se arruina solo. El perezoso desea y no consigue. El que trabaja prospera. El hombre justo odia la mentira. El malvado es motivo de vergüenza y deshonra. La rectitud protege al hombre intachable. La maldad destruye al pecador. Hay quienes no tienen nada y presumen de ser ricos. Hay quienes todo lo tienen y aparentan ser pobres. La riqueza del rico le salva la vida. El pobre jamás escucha amenazas. Los justos son como una luz brillante, los malvados como una lámpara que se apaga. El orgullo solo provoca peleas, la sabiduría está con los humildes. La riqueza ilusoria disminuye, el que la junta poco a poco la aumenta. Esperanza frustrada, corazón afligido, pero el deseo cumplido es como un árbol de vida. El que desatiende una orden lo lamentará. El que respeta el mandato será recompensado. La enseñanza del sabio es fuente de vida y libra de los lazos de la muerte. El buen juicio se gana el aprecio, pero los traidores marchan a su ruina. El que es prudente actúa con inteligencia, pero el necio hace gala de su necedad. El mensajero malvado acarrea problemas, pero el mensajero fiel los alivia. Pobreza y deshonra tendrá quien desprecia el consejo, grandes honores quien atiende la corrección. El deseo cumplido es causa de alegría. Los necios no soportan alejarse del mal.
2: Buenas tardes, hermanos. Buenas tardes, ¿cómo están? Qué gusto saludarles. Gracias por la sintonía. Mil disculpas, ya que estábamos fuera del aire debido a un desperfecto que tuvo el transmisor allá en el Cerro Guayabo, pero gracias a Dios ya a las 4:14 salimos al aire y por ello es que pues ya estamos alegres, gracias al Señor. Y por ello también es que presentaremos el programa La Voz de la Liberación desde este momento a las 5:30 p.m. Así que gracias por su sintonía, mil disculpas, pero ya estamos al aire. Gracias, Dios les bendiga. Y los dejamos con el programa La Voz de la Liberación de 4:30 a 5:30 p.m.
1: El justo come hasta estar satisfecho, pero el

0: insoportable. Entonces me desesperaba.
1: Te desesperabas, venía una opresión a tu vida por causa de aquello lo cual se producía por el mal, se producía por el mal espíritu. Hoy viniste a la iglesia pentecostal, Dios es amor. Pastor Johnny, en el momento de la oración, aquí vi el público, quienes vieron, levante la mano arriba. Un espíritu gritó a través de ella, se reprendió el espíritu y después de la oración, ¿cómo te sientes, mi hermanita?
0: Me sentí libre y como feliz.
1: Liberaciones, milagros que acontecen en la iglesia pentecostal, Dios es amor. Aquí en la 15 calle 9-36 de la zona 1. Venga a participar los días miércoles, que el Señor estará entregándote el milagro.
2: Este día miércoles 27 de mayo, a partir de las 8 de la mañana en adelante, a través de las potentes oraciones del pastor Johnny Figueroa, traiga a los enfermos para ser sanados en la iglesia pentecostal Dios es amor, que se encuentra ubicada en la 15 calle 9-36 de la zona 1, a una cuadra de Transporte Litegua, a 3 cuadras de Plaza Barrios. Te esperamos, no faltes.

gracias a Dios en todo, porque esta es la voluntad de Dios para con vosotros en Cristo Jesús. Primera de Tesalonicenses, capítulo 5, versículo 18. Gracias por acompañarnos en esta programación. Dios siga bendiciendo tu vida y te prospere en todo. Son los mejores deseos de la Iglesia Pentecostal. Dios es amor y su programa La Voz de la Liberación.

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1: Mi hermana, Dios te bendiga, ¿cómo está la fe para hoy día miércoles?
2: Amén, hermano, pues con mucha fe, hermano.
1: Amén, ¿de dónde ha venido mi hermana?
2: De la zona 7.
1: De la zona 7. Mi hermana, gloria sea el nombre del Señor. Cuenta alguna bendición de lo que Dios ha realizado en tu vida participando en las campañas de los días miércoles.
2: Pues de mucha bendición, hermano, de mucha bendición, porque sin Dios no podemos hacer nada, pero si nosotros también ponemos nuestra parte a buscar a Dios, también Dios lo bendice grandemente a uno.
1: Claro que sí, mi hermana. ¿Qué les puede decir a los oyentes que puedan venir a la Iglesia Pentecostal de Zamor?
2: Pues los oyentes, lo que escucha el programa, pues yo les invito que busquen.

0: la Iglesia Dios Pentecostal aquí de la zona 1, y que venga con fe, porque aquí está abierta de la iglesia viernes, martes también, casi todos los días, y que venga con mucha fe y que busca a Dios primero, y Dios lo proveerá todo lo que ellos necesitan.
1: Aleluya, Dios te bendiga, mi hermana, para la honra del Señor. Mi hermana, Dios te bendiga. ¿Cómo está la fe para hoy día miércoles?
2: Bien, bien, bien, bendecida. Aquí vengo feliz en la casa del Señor para gozarme en la presencia del Señor. Sabemos que este día es muy especial para nuestra vida espiritual y para todos nosotros que venimos a la casa del Señor. Sé que le hacemos la invitación para que se haga presente, venga a gozar, a glorificar el nombre del Señor. Si está pasando momentos difíciles, solo Dios puede ayudar, puede sacarnos de todo, da la solución a los problemas, solamente Él, nadie más.
1: Mi hermana, ¿puede contar algún testimonio brevemente de lo que Dios ha realizado? Usted participando a la iglesia pentecostal Dios es Amor, para que tal vez los oyentes escuchen y les aumente la fe de lo que usted ha experimentado en el poder de Dios.
2: Pues bueno, la bendición más grande es que Dios me ha liberado, me ha dado la paz, el gozo que en los tiempos pasados, cuando yo no tenía a Cristo en mi corazón, yo era triste, atribulada, afligida, con ganas de morir, de matarme, no quería vivir porque no tenía a Cristo. Pero ahora que estoy buscando del Señor, me siento muy bendecida de parte de Dios. Es el mejor milagro que Dios ha hecho en mi vida, liberándome, transformándome y muchas cosas, bendiciones.
1: Gloria sea el nombre del Señor. ¿De dónde ha venido mi hermana?
2: La zona 12.
1: Que el Señor te bendiga, mi hermana. Mi hermano, Dios te bendiga. Mi hermano Tomás, ¿cómo está la fe para hoy día miércoles?
3: Pues aquí estamos motivando, porque es necesario tener fe, venir a la casa del Señor. Amén, porque participando en la casa del Señor, muchas bendiciones por cada uno de nosotros. Dios nos bendice de una manera muy especial. Y muchas veces nosotros quizás problemas o enfermedades, pues si nosotros confiamos en el Señor y nos hacemos presentes en la casa del Señor, y Él nos da la bendición.
1: Aleluya. Mi hermano Tomás, cuente brevemente algo de lo que Dios ha realizado en tu vida, en tu familia, en tu vida, tus hijos, libramiento, sanidad, prosperidad, para que le aumente la fe al pueblo del Señor y a todos los oyentes que nos escuchan a través de Radio Maranata 1180M.
3: Amén, así es, mucha bendición. He recibido mucha bendición por participar los días miércoles, y mucha bendición de sanidad, y económicamente, pues gracias a Dios, Dios nos ha bendecido. Pero también, como han dicho los oyentes, que es necesario que nosotros nos esforcemos, venir a buscar la presencia del Señor. Pero si nos quedamos en casa, no lo vamos a recibir nada. Es necesario estar participando y esforzarnos para que el Señor nos bendice.
1: Aleluya, pasa adelante, mi hermano Tomás, Dios te bendiga.
4: Aquí hay un ejército en esta noche, escúchalos. 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
1: Gloria sea el nombre del Señor, amados y queridos oyentes del bendecido programa radial La Voz de la Liberación. Este día, amados hermanos, gloria sea al nombre del Señor. Este día miércoles estaremos celebrando una grande y poderosa campaña, amados hermanos, lucha por tu bendición, donde creemos que la gloria del Señor descenderá de una manera poderosa, de una manera especial. Este día miércoles, a partir de las 8 de la mañana, amados hermanos, estaremos aquí en la 15 calle 9-36 de la zona 1, entre la novena y décima avenida. Ahí se encuentra nuestra iglesia pentecostal Dios es Amor, y donde creemos que la gloria del Señor descenderá de una manera poderosa, de una manera especial. Amado oyente, amado internauta, usted puede participar con toda su amada y familia y recibir la bendición de Papá Dios, porque Papá Dios estará glorificándose de una manera especial este día miércoles a las 8 de la mañana en adelante. Presencia marcante del pastor nacional, pastor Johnny Figueroa, que traerá una palabra desde el corazón de Dios para todos los oyentes, para todos los internautas. Una campaña de Dios, una campaña, amados hermanos, donde estaremos viendo la mano poderosa del Señor, cómo el Señor está bendiciendo familias, hogares, cómo la mano poderosa de nuestro Señor y grande Salvador Jesucristo está entregando esa grande victoria, está entregando esa grande bendición. No puede quedarse en casa, porque quedarse en casa, oyentes internautas, es perder la bendición de Papá Dios. Dios quiere glorificarse de una manera especial este día miércoles 8 de la mañana en adelante, y grandes milagros estarán aconteciendo a través de las oraciones de nuestro pastor Johnny Figueroa.
5: ¿Cuál es tu nombre?
6: Rita.
5: Mi hermana Rita, ¿de qué lugar has venido?
6: Yo vivo acá en la Aptau Cuadra 8.
5: En la Aptau Cuadra 8, ¿sufría de las vías urinarias?
6: Sí, muchos años. Pero ahora ya me siento...
5: Muchos años. ¿Qué te ha dicho el médico exactamente?
6: El médico pasaba por muchos médicos, no me ponía las ampollas, nada, no me hacía pastillas, nada.
5: ¿Y has venido con dolor en este día?
6: Sí, con dolor.
5: ¿Y qué ha pasado? ¿Qué has sentido en la oración?
6: Bueno, que se me fue todo.
5: Sí. Que se te desapareció la enfermedad. No hay dolencia, no hay ese mal más. Tus vías urinarias están normal.
6: Sí, hermano, sí.
5: ¿Quién te ha sanado?
6: El Señor.
5: ¿Primera vez vienes?
6: No, yo también soy evangélico.
5: Ya está participando, pero en el día de hoy el Señor le ha tocado, le ha restaurado la salud y está libre por el poder del Espíritu Santo. Muy contenta.
6: Sí, doy gracias mucho al Señor. Agradezco bastante al Señor.
5: ¿Cuál es tu nombre?
6: Rita.
5: Dios te bendiga, hermana Rita. Dios te bendiga. El aplauso para el Señor. ¿Qué pasaba contigo, mi hermano?
7: Tenía un dolor de cabeza, de cuerpo y de malestares.
5: Tenías un dolor en la cabeza, un dolor en el cuerpo, dolor general. ¿Cuánto tiempo has estado así?
7: Hace 3 meses que me estás...
5: Cerca de 3 meses. Había recibido la oración. ¿Qué ha pasado?
7: He sentido la presencia del Señor que me ha sanado.
5: ¿Has sentido la presencia de Dios? ¿El dolor de cabeza no hay?
7: No hay nada.
5: ¿Y el mal en el cuerpo?
7: Tampoco.
5: O sea, cuando levantaba los brazos, hacías movimiento, ¿te dolía?
7: Sí.
5: A ver, levanta los brazos. Los dos. Gloria al Señor. Levanta, baja, levanta. Ahora, ¿cómo estás? ¿Hay dolor en el cuerpo?
7: Ya no hay dolor.
5: Cuando corrías, no podía hacerlo. A ver, baja, mi hermano, y vas a correr por el pasillo de la iglesia y vas a venir, ¿ya? Vamos, hermano Charlie. A ver, haga la prueba. Corre, mi hermano, hasta la entrada y vienes. Gloria al Señor, qué tremendo. El joven tenía malestar en el cuerpo, tenía un dolor en la cabeza. Ha llegado, dice, del río Puinagua, gloria al Señor. Hoy está aquí en la iglesia por la primera vez. Venga por aquí, mi hermano. Bendito sea su nombre. Aleluyas. ¿Has llegado solo o con la familia?
7: He venido con mi sobrina.
5: ¿Tu sobrina? ¿Quién es tu sobrina? ¿Dónde está la sobrina? Venga por aquí, mi hermanita. Bendito sea el Señor. Aleluyas. Dios hace milagros para aquellos que creen y confían en su santa y preciosa palabra. Aleluyas. Mi hermanita, venga por aquí, gloria al Señor. ¿Cuál es tu nombre?
8: Jerry Luz.
5: ¿Usted ya viene a la iglesia? ¿Primera vez?
8: Primera vez.
5: ¿Y cómo se han enterado? ¿Han escuchado la radio?
8: La radio.
5: Su familiar ha estado, dice, con este malestar en el cuerpo, dolencia en la cabeza, y que a través de la oración ha sentido la presencia de Dios y ahora dice que está libre. ¿Cómo se siente usted?
8: Sí, así ha estado todo. Desde hace una semana está con dolor de cabeza, dolor de estómago. Pues le he dicho, vamos mejor a la iglesia, le he dicho. ¿Cómo vamos a escuchar por la radio la mañanita? Pues venimos acá.
5: Se han escuchado hoy día por la mañana el programa y han venido con fe. Y mi hermano, ¿estás contento?
7: Sí, hermano.
5: ¿Va a seguir sirviendo al Señor?
7: Sí, voy a seguir sirviendo al Señor con todo mi corazón.
5: ¿Has entregado tu vida para el Señor ya?
7: Sí, ahora para toda mi vida.
5: Bendito sea el Señor, amén. El hermano dice para toda la vida. Que Dios te bendiga, mi hermano Charlie. Grande es tu fe, confía en el Señor y sigue adelante. Dios te bendiga, mi hermanita. Bienvenidos a la iglesia. El aplauso para el Señor. Dios hace milagros. En la iglesia Dios es amor.
9: Aquí hay un ejército en esta noche. 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
1: Gloria es el nombre, Señor. Oyentes, internautas, pueblo de Dios, este día miércoles estos grandes milagros estarán aconteciendo. Ahora, amados hermanos, aquí en nuestra sede nacional de Guatemala, presencia marcante de nuestro pastor Johnny Figueroa. Así que miércoles de victoria, un miércoles de bendición, un miércoles donde Dios estará bendiciendo tu trabajo, tu economía, un miércoles donde tú estarás viendo la mano poderosa de nuestro Señor y grande Salvador Jesucristo. Este día miércoles 27 de mayo, a partir de las 8 de la mañana en adelante, estaremos ahí ya orando, ayunando, gloria sea el nombre del Señor, presentando, gloria sea el nombre del Señor, en las manos del Señor, este culto poderoso, esta poderosa campaña, lucha por tu bendición. Este día miércoles, a partir de las 8 de la mañana, oyentes, internautas, no puede quedarse en casa, porque quedarse en casa prácticamente es perder la bendición de papá Dios. Dios estará glorificándose de una manera especial. Dios estará glorificándose de una manera poderosa en nuestra iglesia pentecostal Dios es Amor, de nuestra sede nacional de Guatemala. Este día miércoles estaremos contemplando la gloria del Señor. Estaremos viendo la mano poderosa de nuestro Señor y grande Salvador Jesucristo. Este día miércoles, oyentes, gloria al nombre del Señor, estaremos cantando también, adorando y exaltando la presencia del Señor a través de las vías alabanza, la vía adoración.
10: Hay niveles de bendición que solo se alcanzan cuando te atreves a perseverar en la oración. Dice el Señor, no te dejaré si no me bendices. Dios premia a los que no se rinden. Es el momento de luchar por tu bendición. 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
11: Un aplauso fuerte al Señor, iglesia. Un aplauso al Señor. Pastor Johnny, impresionante. Mira lo que está pasando en las campañas de los días miércoles. Aquí tengo una dama, ella vino por un espíritu la cual le oprimía. Ese espíritu no le dejaba estar tranquila. Incluso ella me dice que producía un odio en su corazón en contra de su familia. Mientras estaba orando, un espíritu maligno se manifestó, comenzó a gritar, pero en el momento de la oración, ella libre por el poder de Dios. Iglesia, aquí en la iglesia Dios es amor. Mi hermanita, ¿tu nombre? ¿Qué pasaba contigo?
12: Ah, que yo tenía un rencor, una ira hacia mi familia. Y así ya constantemente venía como un mes, ¿sabes? Que solo al escuchar el nombre de su amigo, de mi hermano, de mi espiritual, de mi hermano, y insoportable. Y entonces me desesperaba.
11: ¿Te desesperabas? ¿Venía una opresión a tu vida por causa de aquello se producía por el mal espíritu? Hoy viniste a la iglesia pentecostal Dios es Amor, pastor Johnny, en el momento de la oración, aquí vi el público, quienes vieron, levante la mano arriba. Un espíritu gritó a través de ella, se reprendió el espíritu, y después de la oración, ¿cómo te sientes, mi hermanita?
12: Me sentí libre y como feliz.
11: Liberaciones y milagros que acontecen en la iglesia pentecostal Dios es Amor, aquí en la 15 calle 9-36 de la zona 1. Venga a participar los días miércoles, que el Señor estará entregándote el milagro.
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0: La paz de nuestro Señor y grande Salvador Jesucristo, amados y queridos oyentes del programa Radial La Voz de la Liberación. Estamos con una gran expectativa para este día miércoles. Amados hermanos, estamos con una grande y poderosa campaña. Creemos que la presencia del Señor irá contigo, amado hermano, amado oyente, pueblo del Señor. Así que participa con toda tu amada familia, nuestra iglesia pentecostal Dios es Amor, que se encuentra ubicada en la 15 calle 9-36 de la zona 1. A una cuadra de transporte Litegua, a tres cuadras de Plaza Barrios. Así que, amados hermanos, nos sentimos contentos con una grande motivación, porque nuestra expectativa es grande de lo que Dios va a realizar en nuestra iglesia pentecostal Dios es Amor este día miércoles. Miércoles, amados hermanos, de prosperidad, miércoles de bendición, y donde estaremos, amados hermanos, contemplando la gloria del Señor, donde estaremos contemplando las maravillas del Señor en nuestra iglesia pentecostal Dios es Amor. En este momento me encuentro, amados hermanos, bien acompañado juntamente de mi hermano, gloria sea el nombre del Señor, un joven de nuestra iglesia pentecostal Dios es Amor, que también tiene esas palabras, ese anhelo de poder, amados hermanos, darte esta invitación para que usted, amado oyente, pueda participar con toda tu amada familia. Mi hermano, Dios te bendiga, ¿cuál es tu nombre?
1: Mi nombre es Minor Giovanni, vengo de Boca del Monte. Todas las personas que nos están escuchando a través de la radio, los invito para que usted participe este miércoles. Venga con su fe y participe en la iglesia pentecostal Dios es Amor.
0: Claro que sí, mi hermano Giovanni, gloria sea el nombre del Señor. ¿Cómo está esa fe para este día miércoles? ¿Tu fe está grande?
1: Preparados para el día miércoles con la fe grande para venir a participar en la iglesia pentecostal Dios es Amor. Y todas las personas que nos están escuchando que tienen algún problema con enfermedades o tienen deuda o cualquier situación que tengan, venga, participe, porque esta iglesia es de Dios.
0: Claro, claro que sí, mi hermano Giovanni, esta iglesia es del Señor y hemos contemplado grandes milagros, grandes sanidades que Dios se realiza participando en nuestra iglesia pentecostal Dios es Amor. Mi hermano Giovanni, usted puede contar a todos los oyentes algún testimonio, algo que Dios ha realizado en tu vida, en tu economía, en tu familia, libramiento, sanidad, prosperidad. A todo el pueblo que en este momento nos está sintonizando a través del programa La Voz de la Liberación. Porque tal vez hay personas que en este momento están en casita y dicen: hermano, yo estoy desesperado por una deuda, estoy triste, estoy angustiado porque me encuentro enfermo, me encuentro preocupado por tantos problemas. Pero cuenta alguna experiencia, mi hermano, que tú has tenido con nuestro Padre Celestial.
1: Bueno, he recibido muchas bendiciones por parte de Dios, pero lo voy a resumir a todas las personas que nos están escuchando. Mi hermano tenía una deuda de 300,000 quetzales, y con el tiempo yo asistía a la iglesia, hacía los votos, hacía las campañas, ofrendaba. Y por hacer los votos, Dios me respondió y Dios ayudó a mi hermano con la deuda. Desde ahora ya no tiene la deuda de mi hermano de 300,000 quetzales. Por eso Dios responde a todo el que tiene fe.
0: Es impresionante, mi hermano Giovanni. Su hermano estaba endeudado con 300,000 quetzales.
1: Así es.
0: Usted hacía votos en favor de él.
1: Exacto, sí.
0: Usted le pedía a Dios, le creía a Dios para que su hermano fuera bendecido y que la deuda, gloria sea el nombre del Señor, sea cancelada. Porque escrito está en la palabra que dice que Dios es el dueño del oro y de la plata, y usted lo experimentó en la vida de su hermano.
1: Exacto, sí. Fue algo sorprendente para mí, porque yo pensaba que nunca, no se iba a quitar esa
0: deuda. Que no iba a salir de la deuda.
1: Exacto, porque es bastante.
0: Son 300,000 quetzales.
1: Sí, exacto.
0: Aleluya. Y mi hermano, cuente a los hermanos, cuando tú hacías los votos, le clamabas a Dios, pero recibiste la noticia, ¿cuál fue tu impresión?
1: Bueno, para mí, ver esa solución, que yo me quedé sorprendido, y con la fe más grande pude confiar más en Dios. Asistía más seguido aquí a la iglesia, hacía más con ganas los votos y participaba también siempre en las campañas. Y siempre las personas que no confían en el diezmo, también Dios ayuda en los diezmos. Todas las personas que apoyan a la iglesia con el diezmo sale prosperado y bendecidos.
0: Tú le has honrado al Señor.
1: Exacto, sí.
0: Tú lo has experimentado en tu vida y has experimentado que la prosperidad verdaderamente es real.
1: Exacto.
0: Que sí. Se cumple la palabra del Señor.
1: Sí, sí.
0: Aleluya. Así que oyente de Casamira, en la vida de mi hermano Giovanni experimentó algo maravilloso, algo poderoso. La deuda fue cancelada. No eran 100,000, no eran 200,000, eran 300,000. Pero Dios proveyó, Dios abrió puertas. ¿Cuáles son tus palabras de invitación? Porque este día miércoles estaremos en esta grande y poderosa campaña. Mi presencia irá contigo.
1: Bueno, hay personas que nos están escuchando que tal vez no creen en esta iglesia o no creen en los milagros como yo no creía antes. Pero yo les invito a todas las personas, tal vez les hace falta fe, pero vengan, participen y van a ver la mano de Dios que va a sorprenderlos en su vida. Tal vez tienen algún problema, alguna enfermedad o deuda o cualquier situación en la vida, o lo tienen amenazado. Dios también ayuda, porque Dios también me ha liberado de amenazas, y Dios ha sorprendido su poder y anda haciendo cosas en mí.
0: Así está, oyentes, gloria sea el nombre del Señor. Estas son las expectativas y el testimonio de nuestro hermano Giovanni. Recibió prosperidad en la vida de su hermano, ha recibido muchas bendiciones participando en nuestra iglesia pentecostal Dios es Amor. Repítenos tu nombre y de dónde nos has visitado.
1: Bueno, mi nombre es Minor, yo vengo de Boca del Monte.
0: Muchas gracias por tu palabra, mi hermano Giovanni. Gloria sea el nombre del Señor, que el Señor Todopoderoso me lo bendiga. Así que oyentes, esta es la gran expectativa para este día miércoles, 8 de la mañana, aquí en la 15 calle 9-36 de la zona 1, a una cuadra de Transporte Litegua, a tres cuadras de Plaza Barrios. Prepárate, porque este día miércoles estará aconteciendo grandes milagros, grandes bendiciones en esta poderosa campaña. Presencia marcante del hombre de Dios, Pastor Johnny Figueroa. Que el Señor Todopoderoso me los bendiga. Continuamos con el bendecido programa La Voz.
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0: Es impresionante, oyentes, internauta del programa La Voz de la Liberación. Escuchamos este testimonio en la vida de nuestro hermano Giovanni. Gloria sea el nombre del Señor, que nos testifica, nos relata lo que vivió la vida de su primo, la vida de sus hermanos, que cómo Dios los bendijo, cómo Dios los prosperó, cómo ellos vieron la bendición de papá Dios glorificarse de una manera poderosa. Así en la vida de nuestro hermano Giovanni, amados hermanos, pudo usted escuchar, pudo apreciar este testimonio de fe. Este testimonio que mi hermano nos está testificando es para el aumento de tu fe. Oyentes, internautas, ¿cuántos hermanos están pasando por la misma necesidad?

0: 5, versículo 18. 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
1: Mi hermana, Dios te bendiga, ¿cómo está la fe para hoy día miércoles?
2: Amén, hermano, pues con mucha fe, hermano.
1: Amén, ¿de dónde ha venido mi hermana?
2: De la zona 7.
1: De la zona 7. Mi hermana, gloria sea el nombre del Señor. Cuenta alguna bendición de lo que Dios ha realizado en tu vida participando en las campañas de los días miércoles.
2: Pues de mucha bendición, hermano, de mucha bendición, porque sin Dios no podemos hacer nada, pero si nosotros también ponemos nuestra parte a buscar a Dios, también Dios lo bendice grandemente a uno.
1: Claro que sí, mi hermana. ¿Qué les puede decir a los oyentes que puedan venir a la Iglesia Pentecostal de Zamor?
2: Pues los oyentes, lo que escucha el programa, pues yo les invito que busca la Iglesia Dios Pentecostal aquí de la zona 1 y que venga con fe, porque aquí está abierta de la iglesia viernes, martes también, casi todos los días, y que venga con mucha fe y que busca a Dios primero y Dios lo proveerá todo lo que ellos necesitan.
1: Aleluya, Dios te bendiga, mi hermana, para la honra del Señor. Mi hermana, Dios te bendiga, ¿cómo está la fe para hoy día miércoles?
3: Bien, bien, bien, bendecida, aquí vengo feliz en la casa del Señor para gozarme en la presencia del Señor. Sabemos que este día es muy especial para nuestra vida espiritual y para todos nosotros que venimos a la casa del Señor. Sé que le hacemos la invitación para que se haga presente, vengas a gozar, a glorificar el nombre del Señor. Si te pasan momentos difíciles, solo Dios puede ayudar, puede sacarnos de todo, da la solución a los problemas, solamente Él, nadie más.
1: Mi hermana, ¿puede contar algún testimonio brevemente de lo que Dios ha realizado? Usted participando en la Iglesia Pentecostal Dios es Amor, para que tal vez los oyentes escuchen y les aumente la fe de lo que usted ha experimentado en el poder de Dios.
3: Pues bueno, la bendición más grande es que Dios me ha liberado, me ha dado la paz, el gozo que en los tiempos pasados, cuando yo no tenía a Cristo en mi corazón, yo era triste, atribulada, afligida, con ganas de morir, de matarme, no quería vivir porque no tenía a Cristo. Pero ahora que estoy buscando del Señor, me siento muy bendecida de parte de Dios. Es el mejor milagro que Dios ha hecho en mi vida, liberándome, transformándome y muchas cosas, bendiciones.
1: Gloria sea el nombre del Señor. ¿De dónde ha venido mi hermana?
3: La zona 12.
1: Que el Señor te bendiga, mi hermana. Mi hermano, Dios te bendiga. Mi hermano Tomás, ¿cómo está la fe para hoy día miércoles?
4: Pues aquí estamos motivando, porque es necesario tener fe, venir a la casa del Señor. Amén, porque participando en la casa del Señor, muchas bendiciones por cada uno de nosotros. Dios nos bendice de una manera muy especial. Y muchas veces nosotros que estamos problemas, enfermedades, y pues si nosotros confiamos en el Señor y nos hacemos presentes en la casa del Señor, y Él nos da la bendición.
1: Aleluya, mi hermano Tomás, cuente brevemente algo de lo que Dios ha realizado en tu vida, en tu familia, en la vida de tus hijos, libramiento, sanidad, prosperidad, para que le aumente la fe al pueblo del Señor y a todos los oyentes que nos escuchan a través de Radio Maranata 1180 AM.
4: Amén, así es, mucha bendición. He recibido mucha bendición por participar los días miércoles, y mucha bendición de sanidad, y económicamente, pues gracias a Dios, Dios nos ha bendecido. Pero también, como digo a los oyentes, que es necesario que nosotros nos esforcemos, venir a buscar la presencia del Señor, pero si nos quedamos en casa no lo vamos a recibir nada. Es necesario estar participando y esforzarnos para que el Señor nos bendice.
1: Aleluya, pasa adelante mi hermano Tomás, Dios te bendiga. Muy bien, amados y queridos oyentes, continuamos con las entrevistas en esta preciosa hora. Estamos, gloria sea el nombre del Señor, con una gran expectativa para este día miércoles, amados hermanos, este miércoles estaremos celebrando esta grande y poderosa campaña, la presencia del Señor irá de una manera especial en tu vida, amado hermano, amada hermana. Oyente de casa, usted que nos está escuchando a través de las plataformas, a través de este medio, aquí en este momento se encuentra a mi lado un joven. Gloria sea el nombre del Señor. Mi hermano, ¿cuál es tu nombre?
5: Buenas tardes, mi nombre es Daniel y pertenezco al grupo de Luz de Guavio.
1: Mi hermano Daniel, Dios te bendiga. Estamos viviendo un tiempo bendecido, un tiempo de gloria, un tiempo maravilloso en nuestra iglesia pentecostal Dios es Amor. Y hoy domingo estuvimos acá donde el Señor se movió de una manera especial.
5: Amén, algo muy, muy importante y algo que tenemos que tener muy en cuenta es que Dios, a través de su misericordia, Él se sigue moviendo con su bendita presencia, con su bendito Espíritu Santo. Él se sigue moviendo en nuestras vidas. Entonces, cuando uno viene con esa felicidad, con ese gozo a la casa de Dios de buscar de Él, Él se sigue moviendo y es algo muy bello que vivimos el día de hoy.
1: Claro, claro que sí, mi hermano Daniel, es algo maravilloso cuando el Señor se mueve de una manera especial en nuestra iglesia pentecostal Dios es Amor. Y creemos que este día miércoles, gloria sea el nombre del Señor, contemplaremos grandes milagros, contemplaremos grandes señales, grandes maravillas. Presencia marcante del siervo del Señor, Pastor Johnny Figueroa. ¿Qué le puede decir a todos los oyentes que nos están sintonizando, que están en casa, que tal vez están enfermos, tienen problemas, están con alguna dificultad, ansiedad, depresión? ¿Qué les puede decir a todos esos oyentes?
5: Bueno, claramente de que busquen de Dios. Muchas personas están pasando circunstancias donde piensan que ya no tienen solución, donde ya dudan siquiera de que si Dios las va a perdonar, las va a escuchar. Y bueno, les puedo decir algo que es certero y es que Dios sigue perdonando, Dios sigue escuchando. Entonces les hago la invitación para que vengan a la iglesia. Número uno, no vengan con duda. Eso es algo primordial. No vengamos con la duda de ¿será que Dios me va a escuchar? ¿Será que Dios va a sanarme? No, vengamos con ese gozo, ya sea si pasa o no. ¿Por qué? Porque recordemos de que los tiempos de Dios son perfectos. Los tiempos de Dios es para algo mucho mejor de lo que nosotros pensamos. Entonces le hago la invitación a sus familiares, a su persona, para que venga a visitar la iglesia de Dios es Amor, que recordemos se encuentra en la 15 calle 9-36 de la zona 1, Ciudad Capital.
1: Muy bien, amados hermanos oyentes de casa, mi hermano Daniel ha dado sus palabras en esta preciosa hora y esta es la gran expectativa para este día miércoles. Usted no se puede quedar en casa prácticamente es perder la bendición. Mi hermano Daniel, cuenta alguna experiencia que usted ha experimentado en su vida, una bendición, Dios ha abierto puertas en tu vida, Dios te ha sanado, liberado, yo no sé, pero cuenta a todos los hermanos un caso, tal vez en tu vida, en tu familia, en tu hogar, para todos los oyentes, para que le aumente la fe en esta preciosa hora.
5: He pasado muchas experiencias, ya de por sí es un regalo de que amanezcamos todos los días y es algo que tenemos que agradecer, pero resumiendo mi testimonio, fue un día donde yo siempre buscaba de Dios anteriormente a eso. Siempre intentaba conocer de Dios, intentaba escuchar de Dios, pero nunca pasaba nada. O sea, yo le oraba a Dios, pero parecía como que Dios me ignoraba. Pero en un momento a otro, en un momento el más inesperado, es donde Dios viene a mi vida y me comienza a hablar. Yo estaba en una etapa de enfermedad gravísima y me sentía devastado, ¿no? Entonces cuando yo comienzo tranquilamente en mi día, escucho una voz que me dice: si tanto es que querías buscarme, ¿por qué no estás orando? Entonces es algo que me comenzó como en forma de duda.
1: Qué tremendo, mi hermano Daniel, porque usted escucha esa voz y después de eso, ¿qué pasó?
5: Bueno, yo sé, como obediencia y un acto de fe, comienzo a orar. Dije, es cierto, ¿por qué no lo hago? Entonces comienzo a orar y en medio de la oración yo le comienzo a llorar a Dios, que era una de las primeras veces que lo hago, y Dios me comienza a decir, toca tal parte de tu cuerpo. Me dolía todos los huesos de las piernas, los brazos, la espalda, el pecho. Y
1: disculpa que te interrumpa, ¿tú ya habías ido al médico?
5: No, de momento no.
1: O sea, ¿tú le creíste al Señor?
5: Sí, sí, porque era algo que se puede decir como síntomas de COVID unidos con otras enfermedades y era algo que nunca había pasado.
1: Y te dolía todos tus huesos.
5: Correcto.
1: y después escuchas la voz que dice, tócate.
5: Toca, por ejemplo, me dijo, toca tu pierna, y mientras yo tocaba mi pierna, me comenzaba a curar.
1: Y usted recibió sanidad.
5: Correcto, y como digo siempre, una de las cosas más importantes es en los momentos de soledad con Dios, en momentos donde no hay nadie viéndonos, no hay nadie escuchándonos, sino que uno solamente con Dios.
1: ¿Usted experimentó esa sanidad maravillosa, mi hermano Daniel, en sus huesos, nunca más el dolor? ¿No regresó más?
5: Nunca regresó.
1: ¿Y hasta la fecha?
5: Hasta la fecha, no.
1: ¿Sanado?
5: Sanado completamente.
1: ¿Quién te sanó, mi hermano?
5: Dios.
1: El Señor sanó a mi hermano Daniel de sus huesos. Nunca más esa enfermedad. Amado hermano, amado oyente, usted que acaba de escuchar este testimonio, cosas así aún mayores estarán aconteciendo en nuestra iglesia pentecostal Dios es Amor, en nuestra sede nacional, este día miércoles, donde estaremos celebrando la grande y poderosa campaña Presencia Marcante del Siervo del Señor, Pastor Johnny Figueroa. Mi hermano Daniel, tus últimas palabras y de dónde nos ha visitado.
5: Bueno, los visito de la ciudad capital, y como siempre repetiré, uno tiene que buscar a Dios en los momentos donde uno está bendecido, porque cuando uno pasa un momento de prueba, un momento de lucha, muchas veces nuestra mente, nuestro corazón se va a ir por otras partes, buscar la solución en otras partes. ¿Por qué? Porque busca salir lo más rápido posible de esos problemas. Nos olvidamos de Dios en los momentos de bendición, pero nos recordamos de Dios en los momentos de debilidad, y eso es una de las peores cosas que podemos hacer. Entonces les invito para que se puedan acercar a la iglesia de Dios es Amor, donde Dios estará actuando en sus vidas.
1: Muchas gracias, mi hermano Daniel, por tus palabras de invitación y por tu testimonio. Que el Señor te siga bendiciendo. Así es, oyentes, esto es lo que se está viviendo, amados hermanos, en nuestra iglesia pentecostal Dios es Amor. No faltes para este día miércoles en esta poderosa campaña. Mi presencia irá contigo.
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6: Un aplauso fuerte al Señor, iglesia, un aplauso al Señor. Pastor Johnny, impresionante. Mira lo que está pasando en las campañas de los días miércoles. Aquí tengo una dama, ella vino por un espíritu la cual le oprimía. Ese espíritu no le dejaba estar tranquila. Incluso ella me dice que producía un odio en su corazón en contra de su familia. 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Iglesia, aquí en la iglesia Dios es Amor. Mi hermanita, ¿tu nombre? ¿Qué pasaba contigo?
7: Ah, que yo tenía un...

0: insoportable y entonces me desesperaba.
1: ¿Te desesperabas? ¿Venía una opresión a tu vida por causa de aquello lo cual se producía por el mal espíritu? Hoy viniste a la iglesia pentecostal, Dios es amor. 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
0: Me sentí libre y como feliz.
1: Liberaciones, milagros que acontecen en la iglesia pentecostal, Dios es amor. 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
1: Mi hermana, Dios te bendiga. ¿Cómo está la fe para hoy día miércoles?
2: Amén, hermano, pues con mucha fe, hermano.
1: Amén. ¿De dónde ha venido mi hermana?
2: De la zona 7.
1: De la zona 7. Mi hermana, gloria sea el nombre del Señor. Cuenta alguna bendición de lo que Dios ha realizado en tu vida participando en las campañas de los días miércoles.
2: Pues de mucha bendición, hermano, de mucha bendición, porque sin Dios no podemos hacer nada, pero si nosotros también ponemos nuestra parte a buscar a Dios, también Dios lo bendice grandemente a uno.
1: Claro que sí, mi hermana. ¿Qué les puede decir a los oyentes que pueden venir a la Iglesia Pentecostal de Samor?
2: Pues los oyentes, lo que escucha el programa, pues yo les invito que busca la Iglesia Dios Pentecostal aquí de la zona 1 y que venga con fe, porque aquí está abierta de la iglesia viernes, martes también, casi todos los días, y que venga con mucha fe y que busca a Dios primero y Dios lo proveerá todo lo que ellos necesitan.
1: Aleluya, Dios te bendiga, mi hermana, para la honra del Señor. Mi hermana, Dios te bendiga. ¿Cómo está la fe para hoy día miércoles?
3: Bien, bien, bien, bendecida. Aquí vengo feliz en la casa del Señor para gozarme en la presencia del Señor. Sabemos que este día es muy especial para nuestra vida espiritual y para todos nosotros que venimos a la casa del Señor. Sé que le hacemos la invitación para que se haga presente, vengas a gozar, a glorificar el nombre del Señor. Si te pasan un momento difícil, solo Dios puede ayudar, puede sacarnos de todo, da la solución a los problemas, solamente Él, nadie más.
1: Mi hermana, ¿puede contar algún testimonio brevemente de lo que Dios ha realizado? Usted participando en la Iglesia Pentecostal, Dios es amor, para que tal vez los oyentes escuchen y les aumente la fe de lo que usted ha experimentado en el poder de Dios.
3: Pues bueno, la bendición más grande es que Dios me ha liberado, me ha dado la paz, el gozo que en los tiempos pasados, cuando yo no tenía a Cristo en mi corazón, yo era triste, atribulada, afligida, con ganas de morir, de matarme, no quería vivir porque no tenía a Cristo. Pero ahora que estoy buscando del Señor, me siento muy bendecida de parte de Dios. Es el mejor milagro que Dios ha hecho en mi vida, liberándome, transformándome y muchas cosas, bendiciones.
1: Gloria sea el nombre del Señor. ¿De dónde ha venido mi hermana?
3: La zona 12.
1: Que el Señor te bendiga, mi hermana. Mi hermano, Dios te bendiga. Mi hermano Tomás, ¿cómo está la fe para hoy día miércoles?
4: Pues aquí estamos motivando, porque es necesario tener fe, venir a la casa del Señor. También porque participando en la casa del Señor, muchas bendiciones por cada uno de nosotros. Dios nos bendice de una manera muy especial. Y muchas veces nosotros que estamos problemas, enfermedades, pues si nosotros confiamos en el Señor y nos hacemos presentes en la casa del Señor, y Él nos da la bendición.
1: Aleluya, mi hermano Tomás, cuente brevemente algo de lo que Dios ha realizado en tu vida, en tu familia, en la vida de tus hijos, libramiento, sanidad, prosperidad, para que le aumente la fe al pueblo del Señor y a todos los oyentes que nos escuchan a través de Radio Maranata 1180 AM.
4: Amén, así es, mucha bendición. He recibido mucha bendición por participar los días miércoles, y mucha bendición de sanidad, y económicamente, pues gracias a Dios, Dios nos ha bendecido. Pero también, como digo a los oyentes, que es necesario que nosotros nos esforcémonos, venir a buscar la presencia del Señor, pero si nos quedamos en casa no lo vamos a recibir nada. Es necesario estar participando y esforzarnos para que el Señor nos bendice.
1: Aleluya, pasa adelante mi hermano Tomás, Dios te bendiga.

0: La paz de nuestro Señor y grande Salvador Jesucristo, amados y queridos oyentes del programa radial La Voz de la Liberación. Estamos con una grande expectativa para este día miércoles, amados hermanos. Estamos con una grande y poderosa campaña. Creemos que la presencia del Señor irá contigo, amado hermano, amado oyente, pueblo del Señor. Así que participa con toda tu amada familia, nuestra iglesia pentecostal Dios es Amor, que se encuentra ubicada en la 15 calle 9-36 de la zona 1. A una cuadra de transporte Litegua, a tres cuadras de Plaza Barrios. Así que, amados hermanos, nos sentimos contentos con una grande motivación, porque nuestra expectativa es grande de lo que Dios va a realizar en nuestra iglesia pentecostal Dios es Amor este día miércoles. Miércoles, amados hermanos, de prosperidad, miércoles de bendición, y donde estaremos, amados hermanos, contemplando la gloria del Señor, donde estaremos contemplando las maravillas del Señor en nuestra iglesia pentecostal Dios es Amor. En este momento me encuentro, amados hermanos, bien acompañado juntamente de mi hermano, gloria sea el nombre del Señor, un joven de nuestra iglesia pentecostal Dios es Amor, que también tiene esas palabras, ese anhelo de poder, amados hermanos, darte esta invitación para que usted, amado oyente, pueda participar con toda tu amada familia. Mi hermano, Dios te bendiga. ¿Cuál es tu nombre?
1: Mi nombre es Minor Giovanni. Vengo de Boca del Monte. Todas las personas que nos están escuchando a través de la radio, los invito para que usted participe este miércoles. Venga con su fe y participe en la iglesia pentecostal Dios es Amor.
0: Claro que sí, mi hermano Giovanni, gloria sea el nombre del Señor. ¿Cómo está esa fe para este día miércoles? ¿Tu fe está grande?
1: Preparados para el día miércoles con la fe grande para venir a participar en la iglesia pentecostal Dios es Amor. Y todas las personas que nos están escuchando que tienen algún problema con enfermedades o tienen deuda o cualquier situación que tengan, venga, participe, porque esta iglesia es de Dios.
0: Claro, claro que sí, mi hermano Giovanni, esta iglesia es del Señor y hemos contemplado grandes milagros, grandes sanidades que Dios se realiza participando en nuestra iglesia pentecostal Dios es Amor. Mi hermano Giovanni, usted puede contar a todos los oyentes algún testimonio, algo que Dios ha realizado en tu vida, en tu economía, en tu familia, libramiento, sanidad, prosperidad. A todo el pueblo que en este momento nos está sintonizando a través del programa La Voz de la Liberación. Porque tal vez hay personas que en este momento están en casita y dicen: hermano, yo estoy desesperado por una deuda, estoy triste, estoy angustiado porque me encuentro enfermo, me encuentro preocupado por tantos problemas. Pero cuenta alguna experiencia, mi hermano, que tú has tenido con nuestro Padre Celestial.
1: Bueno, he recibido muchas bendiciones por parte de Dios, pero lo voy a resumir a todas las personas que nos están escuchando. Mi hermano tenía una deuda de 300,000 quetzales, y con el tiempo yo asistía a la iglesia, hacía los votos, hacía las campañas, ofrendaba. Y por hacer los votos, Dios me respondió y Dios ayudó a mi hermano con la deuda. Desde ahora ya no tiene la deuda de mi hermano de 300,000 quetzales. Por eso Dios responde a todo el que tiene fe.
0: Es impresionante, mi hermano Giovanni. Su hermano estaba endeudado con 300,000 quetzales.
1: Así es.
0: Usted hacía votos en favor de él.
1: Exacto, sí.
0: Usted le pedía a Dios, le creía a Dios para que su hermano fuera bendecido y que la deuda, gloria sea el nombre del Señor, sea cancelada. Porque escrito está en la palabra que dice que Dios es el dueño del oro y de la plata, y usted lo experimentó en la vida de su hermano.
1: Exacto, sí. Fue algo sorprendente para mí, porque yo pensaba que nunca, no se iba a quitar esa
0: que deuda. No iba a salir de la deuda.
1: Exacto, porque es bastante.
0: Son 300 mil quetzales.
1: Sí, exacto.
0: Aleluya. Y mi hermano, cuente a los hermanos, cuando tú hacías los votos, le clamabas a Dios, pero recibiste la noticia, ¿cuál fue tu impresión?
1: Bueno, para mí, ver esa solución, que yo me quedé sorprendido, y con la fe más grande pude confiar más en Dios, asistía más seguido aquí a la iglesia, hacía más con ganas los votos y participaba también siempre en las campañas. Y siempre la persona que no confía en el diezmo, también Dios ayuda en los diezmos. Todas las personas que apoyan a la iglesia con el diezmo sale prosperado y bendecidos.
0: Tú le has honrado al Señor.
1: Exacto, sí.
0: Tú lo has experimentado en tu vida y has experimentado que la prosperidad verdaderamente es real.
1: Exacto.
0: Que sí. Se cumple la palabra del Señor.
1: Sí, sí.
0: Aleluya. Así que oyente de Casamira, en la vida de mi hermano Giovanni experimentó algo maravilloso, algo poderoso. La deuda fue cancelada. No eran 100,000, no eran 200,000, eran 300,000. Pero Dios proveyó, Dios abrió puertas. ¿Cuáles son tus palabras de invitación? Porque este día miércoles estaremos en esta grande y poderosa campaña. Mi presencia irá contigo.
1: Bueno, hay personas que nos están escuchando que tal vez no creen en esta iglesia o no creen en los milagros como yo no creía antes. Pero yo les invito a todas las personas. Tal vez les hace falta fe, pero vengan, participen y van a ver la mano de Dios que va a sorprenderlos en su vida. Tal vez tienen algún problema, alguna enfermedad o deuda o cualquier situación en la vida, o los tienen amenazados. Dios también ayuda, porque Dios también me ha liberado de amenazas y Dios ha sorprendido su poder y anda haciendo cosas en mí.
0: Así está, oyentes, gloria sea el nombre del Señor. Estas son las expectativas y el testimonio de nuestro hermano Giovanni. Recibió prosperidad en la vida de su hermano, ha recibido muchas bendiciones participando en nuestra iglesia pentecostal Dios es Amor. Repítenos tu nombre y de dónde nos has visitado.
1: Bueno, mi nombre es Minor, yo vengo de Boca del Monte.
0: Muchas gracias por tu palabra, mi hermano Giovanni. Gloria sea el nombre, Señor, que el Señor Todopoderoso me lo bendiga. Así que oyentes, esta es la grande...
2: Aquí hay un ejército en esta noche, escúchalos.
0: Gloria sea el nombre, Señor, oyentes, internauta del bendecido programa radial La Voz de la Liberación. Cosa impresionante estarán aconteciendo este día. Miércoles de bendición, miércoles de victoria. Un miércoles donde estaremos viendo la mano poderosa de nuestro Señor y grande Salvador Jesucristo. Este día miércoles estaremos contemplando los grandes milagros a partir de las 8 de la mañana. Miércoles 8 de la mañana. Recuerda que estamos ubicados en la 15 calle 9-36 de la zona 1, entre la novena y décima avenida. Amados oyentes, estamos llegando ya a la parte final de este bendecido programa. Regresamos a partir de las 7 de la noche, de 7 a 8 de la noche, una vez más con el bendecido programa La Voz de la Liberación. Quien se despide en este momento es su hermano mío en Cristo, el cooperador Joel Chan. Que el Señor Todopoderoso me los bendiga de una manera linda y especial. Con permiso, bendiciones. Los espero este día miércoles 8 de la mañana. Dios le bendiga.
3: 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Este miércoles, poderosa campaña, lucha por tu bendición. Presencia marcante del pastor Jody Figueroa. Sé parte del gran mover del poder de Dios en esta poderosa campaña. Y milagros como estos estarán aconteciendo.
4: Un aplauso fuerte al Señor, iglesia, un aplauso al Señor. Pastor Johnny, impresionante. Mira lo que está pasando en las campañas de los días miércoles. Aquí tengo una dama, ella vino por un espíritu la cual le oprimía. Ese espíritu no le dejaba estar tranquila. Incluso ella me dice que producía un odio en su corazón en contra de su familia. Mientras estaba orando, un espíritu maligno se manifestó, comenzó a gritar, pero en el momento de la oración, ella libre por el poder de Dios, iglesia. Aquí en iglesia.
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Cristo, llegué a comprender que nadie me ama ni me amará como Él. Su amor es incondicional, su amor es sin reproches, puro, sincero, su amor es fiel y verdadero. Me amó cuando nadie lo hacía. Su amor es por toda la eternidad. 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

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Romanos 10:15 dice: ¿Y cómo predicarán si no fueren enviados? Y como está escrito: ¡Cuán hermosos son los pies de los que anuncian la paz, de los que anuncian buenas nuevas!

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Romanos 10:15 dice: ¿Y cómo predicarán si no fueren enviados? Y como está escrito: ¡Cuán hermosos son los pies de los que anuncian la paz, de los que anuncian buenas nuevas! 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Romanos 10:15 dice: ¿Y cómo predicarán si no fueren enviados? Y como está escrito: ¡Cuán hermosos son los pies de los que anuncian la paz, de los que anuncian buenas nuevas! 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La palabra de Dios dice en 2 de Corintios capítulo 9, en su versículo 7, dice: cada uno dé como propuso en su corazón, no con tristeza ni por necesidad, porque Dios ama al dador alegre. Porque la administración de este servicio no solamente suple lo que a los santos falta, sino que también abunda en muchas acciones de gracias a Dios. Por la experiencia de esta administración, glorifican a Dios por la obediencia que profesáis el Evangelio de Cristo y por la libertad de vuestra contribución para ellos y para todos. Asimismo, en la oración de ellos por vosotros, a quienes aman a causa de la superabundante gracia de Dios en vosotros. Gracias a Dios por su don inefable. Gracias, mil gracias por su ofrenda. Que Dios bendiga a todos.

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